0: 7 segundos nada más.
1: Sí, son 7 segundos, pero vas a subir y después va a bajar.
0: Vas a caer de prepo y te vas a caer un palo.
1: Vas a caer de prepo y te vas a tener que operar de vuelta de la cadera.
0: No,
1: por eso te
0: no
1: estoy
0: que está la otra diciendo operame, no, mejor
1: te
0: no.
1: Estoy recomendando. ¿Te quieren operar la otra también?
0: Todo,
1: bueno, operar. Ya te hubieras hecho las dos.
2: Lo miro, Pablito Lancones, no va a estar en Acuación.

0: ¿Querés pasarme? ¿Hay mate dulce o es solo amargo?
1: No, yo estoy indignada porque no hay ni una tostada.
0: ¿Hay hielo?
1: Descubrí que en el freezer hay una pizza congelada, una porción. Perdóname, así que lo siento mucho.
0: Está comiendo, Carlito.
1: No puede ser que nadie
2: compre
1: nada.
2: No.
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0: 7 de la mañana, 5 minutos de este miércoles. Buen día para vos si estás arrancando con Caballeros de la Quema en un ratito. Ahora te hablamos de Boca, del triunfo, del gran triunfo de Boca, con detalles, con datos coloridos también, todos atrás. Y Dios de Nueve, canta Iván Noble, o cantaba Iván Noble con los Caballeros. Abrazo al árabe, por supuesto. Hasta las 9, esto es Calle Nalgallo.

0: 7 horas y 8 minutos.
1: Todo por el día, me tocó madrugar, así que los voy a escuchar de temprano. Espero que anden bien, Catia Napolitano, saluda a la Barbie, a todos, los quiero a todos. Y bueno, a mí me gustaría que me hagan esa maldita llamada y que me paguen lo que me deben.

0: la Barbie, si quieres empezar a entrenar, yo soy Sebastián, estoy en Quilmes, te ayudo en lo que quieras, ¿eh? Dale que vas a llegar a diciembre, es una diosa total.
1: Dale Barbie, ¿eh?
2: Decirte, todos me quieren entrenar, ¿qué soy ahora? La deseada.
3: Bueno, un último deseo prácticamente.
2: Pero bueno, después tírame por Instagram directamente.
1: Lo va a pensar.
2: Lo voy a pensar.
3: ¿Cuánta gente que quiere pasar los últimos momentos?
2: Tengo que hacer piernas nada más.
1: Bueno.
3: Pero tenés unas lindas piernas.
2: No, pero no tengo músculo. Entonces, viste que cuando una llega grande, el músculo
3: tenés se duerme. Unos gemelos
2: el
3: tremendo.
2: Pero el músculo duerme.
1: Sí. Federico Totti también tiene.
3: Y
1: gemelos.
3: La misión no descansa, Barbie.
2: Eso.
1: 11-28-52-101-5, mandanos tu audio, ¿eh? Carlitos decía que 11:33 pueden pasar cosas, podemos flotar unos metros.
3: 7 segundos sin gravedad.
1: Bueno, ¿qué harías sin gravedad? Sí, ganas que. Contanos. ¿Ganas de qué tenés? ¿Con quién quieres estar
3: país,
1: a esa hora?
3: En un país donde la mayoría de las cosas son graves, no tener gravedad 7 segundos.
1: Nos podemos relajar.
3: Regalo.
2: Sería de abejita y volaría. Qué lindo, 7 segundos.
3: ¿No querés luquearte de abejita para...?
2: No llego, porque tengo que hacerme loto, en negro, claro, y amarillo.
3: Claro. Sí. Acordate que después caes, ¿no?
2: Con un buen aguijón en la cola.
3: Ah, aguijón en cola.
2: Aguijón en cola para pinchar al que me ataque.
3: Pero mirá que...
2: Y haría...
3: Ah. Pero mirá que después de picar muere la abeja.
2: No importa, pero pico al que elija.
1: Te mira toda la producción, Barbie, sorprendida.
3: Pica, pica.
2: Sí. Pica, pica. Parezco los pica, pica, viste, los que están en los carteles de la calle que te pican y te hacen la
3: pica,
2: bajada.
3: Pica, pica, cordón. Pica, pica, pica bajada, cordón.
2: Pica, pica.
1: Bueno, Barbie me decía Barbie ayer que puso mucha guita, Carlitos, justo al resultado de Boca. Si ganaba 3-1 Boca, creo que ganaba Barbie.
3: ¿Estás apostando, Barbie?
1: Está apostando fuerte.
2: ¿Sí?
1: Ganó Boca, ganó en el Ducó. Sigue jugando, sigue haciendo local en el estadio Huracán.
3: Palacio Ducó.
1: En el Palacio Tomás Adolfo Ducó.
2: ¿No es Duó?
3: No, Ducó.
1: Ese es otro.
2: ¿Hay un Palacio Ducó?
1: Claro, a la cancha de Huracán muchos le dicen el Palacio.
2: Bueno, pero no hay Palacio.
1: Bueno, se le dice.
2: No hay un barroco ni a palo ahí. Está bien, Palacio Ducó.
1: Y ahí jugó Boca de local, todavía con la Bombonera en refacciones, con el césped y algunas cosas. River también, ayer explicó Di Carlo, después les contaré, poniendo a punto el césped, porque se le preguntó por eso también.
3: ¿A River?
1: Sí, se levantaron por el césped monumental.
3: Ellos ya hicieron ese laburo.
1: Claro, pero Carlos dijo que aprovecharon también el mundial para algunas cositas, para que el césped de acá, como a 10 días, dijo, esté espectacular. Boca le ganó a Recoleta, un equipo de Paraguay que había tenido.
3: ¿Son chetos?
1: No son chetos.
3: ¿Son chetos de Paraguay?
1: No, un equipo que tiene poca historia. De hecho, yo les conté que su presidente, de unos 52 años, algunos partidos de la Liga Paraguay a veces entraba y jugaba. Sí, imagínate el nivel de...
3: Sí, porque no faltaba un número 7, viste, yo entraba para eso.
1: Y él entraba, y ayer en la previa y todo, declaraban como medio en modo fan, como que querían jugar contra Boca porque lo admiran, claro. Que les hubiera gustado jugar la Bombonera por lo que significa la Bombonera y sentir esas sensaciones. Bueno, jugaron el Ducó, le arrancaron, primero arrancó Recoleta ganándole a Boca, a los 5 minutos, con un zapatazo de Pedro Ríos, se desvía un poquito, se le va a Montero el arquero, el ex Vélez. Para mí igual mucha culpa, igual no tiene Montero, hay un desvío. Y a los 5 minutos ganaba Recoleta y se miraba a Boca, que empezó a pelotearlo, la verdad, terminó jugando un muy buen primer tiempo. Y cuando empieza el segundo pasa algo insólito. Tenemos el corte de Leo Paredes, ¿no? Que post partido Dieguito explicaba. Escuchen a Leo Paredes y les cuento lo que pasó.
4: ¿Se dieron cuenta que sacaron 2 veces del medio?
5: Sí, nos dimos cuenta.
4: ¿Y en ese momento qué?
5: No, nada, el árbitro dijo que sacaba Boca y sacamos.
1: Bueno, Boca sacó, en el primer tiempo saca Boca para empezar el partido. Y en el segundo tiempo para empezar el partido saca Boca.
3: ¡Ah!
1: Pero ni Piero Massa, el árbitro chileno, que evidentemente en esta estaba en Narnia, a mí lo que me sorprende es que nadie de Recoleta, ni los 11, ni los suplentes, ni el staff, ni un ayudante del técnico, le diga, che, ¿no sacaron ellos antes?
3: No te puedo creer.
1: Y Boca sacó 2 veces. No recuerdo algo así tan insólito en un torneo importante, en este caso Sudamérica.
3: Y se dieron
1: cuenta
3: los jugadores de Boca, pero no dijeron nada.
1: Claro, Leo Paredes, vivísimo, por supuesto, mirá si Leo Paredes no se va a dar cuenta.
3: ¿Y los jugadores de Paraguay tampoco?
1: Evidentemente nadie. No hay nadie que dijo que se quedó dudando.
3: 11 chabones que no.
1: Piero Massa le dijo, sacan, y Leo Paredes, por supuesto, dijo, por supuesto que sacamos. Estamos hablando de Copa Sudamericana, octavos de final de ida, una instancia importante. Bueno, Boca lo
3: ¿Hay VAR en esta instancia?
1: Sí.
3: Mirá.
1: Sí.
3: Tampoco se dieron cuenta.
1: No, evidentemente no nadie. Por eso digo que un poco el espíritu amateur de Recoleta.
3: Sí, ya no jugamos el primer tiempo. Estamos jugando de vuelta.
1: Que nadie. Bueno, de hecho terminaron con 9, con 2 expulsados. El primero es un codazo terminando el primer tiempo que le dan a Leo Flores, al juvenil. Tremendo y sin sentido la jugada, como que ya había pasado y ya la tenía Recoleta en el área.
3: Tipo maravilla.
1: Sí, ponele, esta la veo todavía, no sé si no, distinta, pero sí, es un codazo igual, es un codazo en la boca pobre de Leo Flores, que otra vez jugó muy bien, que hizo un golazo. También jugó bien, esto hay que decirlo, jugó muy bien Merentiel, no hizo un gol Miguel Merentiel, el 9 de Boca, que se le critica porque es el 9 pero no hace goles. La verdad que ayer asistió a compañeros, entra para el segundo tiempo Sebastián Villa y desde que volvió a Boca fue su mejor partido. Sí, sí. Dos asistencias, otra vez gol de Ascacíbar, el ruso Ascacíbar, que sí, es volante. El ruso Ascacíbar, Santiago Ascacíbar. Barbie, en los últimos 4 partidos hizo 4 goles. Sí. Cuarto gol al hilo del ruso Ascacíbar. Figura. Tiene 7 en el ciclo Robarrena, es el goleador del ciclo Robarrena. En realidad tiene 7, en el ciclo Robarrena tiene 4. Y 7 tiene desde que llegó a Boca, pero igual es el goleador del ciclo Robarrena. Raro y espectacular.
3: Sí.
1: Que uno de los volantes.
3: Posición que ocupa,
1: claro. Pise tanto el área. Gol también de Milton Delgado. Y dijimos, y gol de Leo Flores. Le están funcionando mucho los pibes del club. Al Vasco Rabarrena. La verdad que jugó bien Boca. Se recuperó de ese 0-1 inicial. Y merecía hasta más. El partido podría haber terminado 5-1 tranquilamente.
3: Podemos decirlo, joven.

0: Funciona.
1: En este caso lo joven funciona, Carlitos, sí. Sí, es así. Y la vuelta será el martes que viene en Paraguay, pero la verdad que le están saliendo bien las cosas a Barrena. Hasta se dio el gusto cuando entró Sebastián Villa, sacó a su lateral izquierdo, a Lautaro Blanco, que era el único que no había salido. En todo el, desde que llegó el Vasco, era el que más minutos tenía, un soldado. Solo le había dado libre a Paredes contra Riestra, que perdió 3-0 Boca, y lo sintió. Sí. Evidentemente encontró en ese medio campo con Milton Dengado, con Paredes y con Azcacíbar, no los toca más.
0: No,
1: a Roba Arena, sí, y arriba funciona. Los pibes, ¿no? Aranda, Flores, y quien acompaña, un rato de Villa, un rato de Merentiel, bueno, ya está en Valencia en el plantel. Está jugando bien Boca y funciona. Más tarde les cuento a River porque habló el presidente Stefano Di Carlo, casi una hora habló. De alguna manera quería hablar y después escuchó preguntas de la gente. Y también jugó Independiente Rivadavia por Libertadores, jugó Estudiantes, Lanús y Talleres completaron la fecha 4. Bueno, varias cositas del deporte. 7:15 a.m, 7:16, no les quiero mentir. Todos esperando también lo que pase 11:33, con lo que dijo Carlitos.
2: A volar.
1: Esto es Callen al Gallo. En un rato Barbie nos trae espectáculos y algo de Tini de Paul nos vas a contar, ¿no? ¿Algo de eso hay?
2: Más
1: nada.
2: Más tarde por ahí. Me aburre.
1: Lo va a pensar.
2: Pero lo vamos a contar.
1: Lo va a pensar. Gracias, Barbie.
2: Me aburre.
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4: Grado 6 y la temperatura en Buenos Aires, 8 la sensación térmica. Y acá está Joan Jett and the Blackheart haciendo I Love.

0: no te duermas.
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2: Buena, buena Barbie, acá los muchachos de la fábrica te entrenan de lunes a viernes. Venite, saludos. Saludos para todos ahí. Eloisa, mandando un besito.
3: Mándale un besito,
2: los muchachos de la fábrica.
4: Besos, para todos los muchachos de la fábrica, a laburar, muchachos, a sacar el país adelante. Hoy les cuento lo siguiente, hay mucha jornada judicial, está el juicio de Lotoqui que vamos a estar hablando en el día de hoy.
3: ¿Todavía siguen con Lotoqui?
4: Sí, hoy.
3: ¿No está preso ya?
4: Sí, está preso, pero tiene que ir, fue citado en otra de las causas.
3: ¿Que apelan o le dan más causas?
4: Él está preso por la muerte de Silvina Luna y por la denuncia que le había hecho Pamela Sosa. Pero hoy se tiene que presentar a declarar en otra causa donde hay cinco personas damnificadas.
3: Está la trench y todo.
4: Sí, sí, dame, vamos a estar hablando en un ratito de eso. Pero también hoy tribunales va a estar movido porque es la segunda audiencia en el juicio del Piti Álvarez. Hoy es jornada clave porque se van a presentar cinco testigos. Así se resolvió en la audiencia pasada. Van a estar los testigos más importantes. Verónica Elizabeth, que es la última pareja de la víctima del Gringo Díaz, y la madre de su segunda hija, Agustina Ibernoz, que va a declarar por Zoom porque no está en el país y es testigo clave porque es quien estaba junto con el Piti el día del homicidio. También está Carlos Stiemch, amigo de la víctima y testigo de la pelea que el gringo tuvo con el Piti Álvarez, y después otros testigos más. Va a ser a partir de las 10:30 de la mañana en la zona de tribunales. Tal vez asista nuevamente el Piti, así lo dijo en la última audiencia el día lunes.
5: ¿Quién decide si va o no va?
4: No, como esto hoy declaran los testigos, la decisión de que el imputado vaya pasa más por la defensa. Recordemos que el Piti cambió de abogado. Su abogado amigo es Sebastián Quejeiro, no es más, pero estuvo presente el día lunes, no en calidad de defensor. El Piti cuenta con un defensor oficial. Los defensores oficiales son los que pone el Estado. Quejeiro no lo representa más. Sí estuvo presente acompañando a la hermana del Piti Álvarez, que también estuvo el lunes pasado en la audiencia de tribunales. Y del otro lado, como abogado querellante, es decir, el abogado
3: burlando.
4: El abogado de los familiares del Gringo Díaz es burlando.
3: Muda me dejas.
4: Sí, sí, con Améstola, que es el otro abogado que estuvo defendiendo, o en realidad estuvo en contra de los rugbyers en la causa de Fernando.
3: Ay, lo van a meter preso.
4: Vamos a ver qué sucede. La verdad que es un juicio donde no se cuestiona la autoría, porque recordemos que el Piti Álvarez confesó que él lo mató. Entonces, no es un juicio donde se cuestione la autoría del hecho, sino si es imputable o inimputable. No, si es imputable o inimputable. Ese es el objeto de este juicio.
5: Reiteramos, ¿y qué puede suceder, digamos, si se lo encuentra culpable ahora?
4: Que cumpla la condena.
5: Él estuvo, ¿cuántos años ya?
4: Él estuvo 4 años, se le computan 4 años de condena.
5: No existe el 2x1, digamos.
4: No. Se le computan 4 años de condena, cumplió 2 en Prisma, que es un pabellón de psiquiátrico, y después estuvo 2 más con tobillera electrónica con domiciliaria. Trataron en la audiencia del lunes de evitar que sea juzgado, de suspender el juicio, alegando de que el Piti no estaba en condiciones de llevar adelante el proceso. La verdad es que el Piti frenó bastante la audiencia. Primero, cuando le comentaban, bueno, a ver, ¿usted qué hace? Yo hago música. ¿Y de qué vive? Y vivo de la música. Y bueno, su DNI no lo recuerdo. Se lo lee el juez, el fiscal.
3: Sí,
4: y le dice, no lo sé. Pero después dice, bueno, ¿está en condiciones de declarar? No, hoy no, voy a declarar más adelante. Es decir, que contestaba con evasivas, pero había cosas precisas y exactas donde tenía que demostrar por ahí de que estaba presente y lo hacía, ¿entendés? Claro. O sea, respondía bien. Por momentos en la audiencia simulaba que se quedaba dormido, hasta incluso llegó a roncar. En un momento dice, tengo que tomar la pastilla, se levanta, pide ir al baño, toma la pastilla. Todo esto sucedió en materia del lunes para distraer. Y el abogado aprovechó esa situación para decir, ¿vieron que no está en sus cabales? ¿Vieron que no puede soportar?
3: Este tipo.
4: Y el fiscal dijo, señor, pero esta persona iba el fin de semana anterior a tocar y lo suspendió, dio una nota en Rolling Stone donde respondió siempre. Todo, o sea que disco. En sus cabales está, puede enfrentar un proceso de juicio, por eso es que el juicio no se suspendió y hoy tenemos la segunda audiencia.
5: ¿Cuánto más puede quedar adentro de encontrarse?
4: De encontrarse culpable por el hecho de homicidio simple agravado de 8 a 25 años. Hay que ver cuánto determina el fiscal y los jueces que le corresponden por este asesinato.
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4: Si vuelves tarde a casa, llévate paraguas, porque el pronóstico anticipa tiempo inestable. Sí, te lo cuento mientras suena Oasis.

0: Buen día, buen día, buen día. ¿Cómo están, gallos? Soy Diego, la bella ciudad tras radio. Mirá si hoy suena el teléfono y tenés, me dicen, che, te ganaste ese pozo del Kini. Que, ¡oh! ¡Qué feliz que sería! Y ahí sí, ahí sí.
1: Ahí te vas para arriba.
0: Prepárate, Barbie, que te paso a buscar y te llevo de ronda.
2: Ay, a Barbie.
0: Dale, Barbie, dale, a ponerse a tiro que llega el veranito.
3: Me pongo unos pantalones de raso fucsia.
1: ¿Cómo picó?
4: Recuerda, Carlitos, para los que se suman ahora a las 7 y 28 de la mañana. ¿Qué pasa 11 y 33?
5: Sí,
4: ¿qué pasaría?
5: 11, no, pero quería decir primero cómo picó el tema del personal trainer para Barbie.
3: No sé,
5: tremendo.
3: Pero dijimos de así de como quien. Sí. No,
4: y se ofrecen todos, ¿eh?
5: Se ve que hay mucha gente.
3: Trainer.
5: Mucha gente que quiere pasar esos minutos a las 11:33. Vamos a recordar.
3: Sí, hay un desafío para el chongo y la señora.
5: La Tierra va a perder su gravedad a las 11:33 de la Argentina.
4: Seas personal trainer o no, si estás en el gimnasio también tenés que escuchar esto.
3: ¿Haría gimnasia en el aire conmigo?
5: Qué divertido, Barbie.
3: Flotando.
5: Vamos a flotar. Somos como astronautas, Barbie. Me encantó, me encantó. Y tenemos este domingo, no nos perdamos, a nuestro querido amigo Andy Chango.
4: Que la rompe.
5: Que tiene un invitado, invitada o invitade.
4: ¿Ah?
5: Tremendo.
4: A ver.
5: Escucha.
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6: Este domingo estuvo mi amiguito Marcos Aramburu y pasó esto. ¿Cómo demonios haces para levantarte a las 5 de la mañana, estar a las 6:45 en Olga, ir a Gelatina, en el medio escribir un libro? ¿Cómo demonios haces?
8: Me clavo una siesta todos los días, sí o sí, a veces dos.
6: No.
8: Lo clave de la doble siesta es no pasarse tanto con la duración.
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8: 9:30 de la mañana.
6: Ah, ok.
8: Claro.
6: Y hay que limitarla. Streaming, banda de rock, novia inteligente, gimnasio, pluriempleo. Ay, Marquitos, o sea, gente como vos me hace quedar muy mal parado.

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0: 7:38 de la mañana, esto es Callen al Gallo. El día por ahora feo y frío, ¿no?
1: Pero está amaneciendo, está amaneciendo, antes, ya está viniendo el verano.
0: Y lo festejábamos, eso se celebra.
2: ¿Cómo está viniendo el verano?
1: Claro.
0: Lo del verano te lo digo, pero...
1: ¿Te acordás cuando nos amanecía a las 8 de la mañana?
0: Estalló el verano.
1: ¿Te acordás que vos decías a las 8 y ahora son 7:40?
3: 7:37 dice que va a aparecer el sol, son las 7:38 y está todavía medio nubladito.
0: Sí.
3: ¿Por qué? Porque ahí se espera una jornada de 12 grados con probabilidad de lluvias aisladas. Dice por la mañana y la tarde, sí, un 40% de chance, por eso es que tal vez hoy no veamos el sol. Y en este momento, si tenés que salir, 9 grados 6, 8 grados la sensación térmica.
0: Recordá que el viernes es el viernes de regalos en la PO, porque ayer muchos nos preguntaban, ayer se fue un departamento y bueno, ¿cuándo regalaremos otro?
1: Un auto tenemos que dar.
0: Vamos de a poco, exactamente.
1: Para nuestro,
2: Barry gente. Va a donar su vehículo usado.
1: Un Gol,
0: sí.
1: Un Gol 2013.
0: Cada uno va a poner algo de sí mismo, sí, no, seguramente.
1: Lo vendo, avisan.
2: La mini Pimer. Yo traigo la mini Pimer.
0: Y a esta hora, 7:39, Carlitos no solo trae la mini Pimer, sino que nos trae a la carta, ¿no, Carlitos? Podemos elegir de qué se trata esto.
2: Bueno, chicos, primero que nada les quiero hacer una pregunta.
3: Ah. A ver.
2: ¿Ustedes son de hacer rituales?
1: No.
3: Le los ñoquis.
1: Ay, sí, eso, ay, gracias, Eloisa, me hiciste acordar.
2: ¿Y cuando es la Pachamama, la ruda?
3: No, la
0: yo
3: ruda.
0: Yo me sumo, claro. Si alguien del equipo propone, me sumo al. Pero no soy yo de hacerlo.
2: Pero no son de hacer vela. Rituales.
3: No, no, tengo ritual vela, de la abundancia por ahí.
0: No somos rituales.
3: Limpieza energética en casa.
0: Ah, lo sé.

0: tengo que aprender como un saumerio,
1: llovizna de dinero.
0: Es como ese ritual de la abundancia.
2: El ritual de olvidar el sermate también, ¿no?
3: Yo les voy a pedir que
1: la
3: se tomen...
1: La ceremonia del té hacemos.
3: Que se tomen de las manos, Barbie.
2: ¿Nos podemos relajar?
1: Una ilusión.
0: Sí, yo con Martín llego.
2: Sí, gracias. No, ¿querés que te dé la mano o no?
3: Es como una música del altiplano.
1: Me van a transpirar las manos, no quiero.
2: ¿La puedo soltar a él o no?
3: No,
1: déjalo. Hago la intención.
2: No, pues lo conozco, bueno, Cristian. Como...
3: Les quiero hoy, 12 de agosto, día del eclipse solar, un día muy particular, un día bisagra en la Tierra.
1: Sí.
3: Quiero darles unos rituales para hacer en este eclipse.
2: ¿Vamos a elegir como de menú?
3: Sí, vamos a elegir. Yo le voy a leer algunos.
1: ¡Ay, hay pajaritos!
3: Hay pajaritos.
2: ¿Son esas notas, Carlitos, cada tanto que salen, que dicen 10 rituales y en realidad hay 8?
3: Sí,
2: ¿en la nota?
3: Algo por el estilo, sí, sí. Hay un montón de rituales para hacer.
2: Bueno,
3: pueden ser 8, pueden ser un montón.
2: Se ha movido la producción, con Yuya, con Pablito.
3: Y ustedes, entre todos, elijamos cuál es el ritual que vamos a desarrollar. Le voy a leer algunos.
1: Dale. ¿Son muchos?
3: Sí, son algunos. Sí. El ritual de las intenciones.
2: ¿Estás apurada, Barbie? No,
3: tenemos hasta las 9.
2: Tenés.
3: El ritual de las intenciones es uno.

0: y sobre todo técnico y todo, que a veces están, me meten. Perdón, horas y días.
1: Cuando hablamos de trabajadores de televisión, la mayoría son invisibles. Sí. Técnicos, maquilladores, peinadores,
0: y a veces cuando están adelante también son invisibles.
1: Mucho. A veces sí, también, claro. Pero uno dice, los que trabajan en la tele piensa en famosos conductores. Hay un montón. Detrás de un conductor hay por lo menos 50 personas en la tele. Por eso es tan cara.
0: Por eso es tan cara la tele, sí. Pero qué linda que
1: es. Linda.
0: 11-28-52-101-5. ¿Qué tiene que...? A ver, pensemos en... A vos que sos de tener la tele prendida también. ¿Qué programa tiene que volver?
1: Ay,
0: me editando encanta. Tele, queridos.
1: Sí, editando
0: bueno,
1: tele.
0: Bueno, eso
1: sí.
0: Tenés razón. Editando tele. Hoy metí recetas, por ejemplo. ¿Viste? En mi Instagram, @luispiñeiro, receta de una... Me sobró un pollito, inventé una cosita tipo comida china y quedó buenísimo. Entonces lo puse. Y me preguntan por cuándo volvé con Editando Tele. ¿Cuándo
1: Porque
0: volvé
1: todo
0: editando
1: el mundo
0: tele?
1: Le gustaba. Es un programa para el que nunca lo vio. Lo conducía Luis Piñeiro. Yo estaba ahí también, quiero decir. Y muy bien.
0: Y muy bien.
1: Y había un panel divino rotativo. Panel rotativo, que ya es divertido porque te cae cualquiera y acaba de hacer cosas. Muy divertido, de revisión de la televisión, pero gracioso y pero sin pretensiones.
0: Divino,
1: tiene que volver.
0: Bueno, nada, ponen eso. Ponele. ¿Qué querés que vuelva a editar?
1: Que vuelva editando.
0: La verdad, yo quiero que vuelva a editar. ¿Qué programa te gustaría que vuelva? Y vamos a los, por ejemplo, históricos. ¿Cuál te gustaría que vuelva? Ahora está, viste que está Ingalls, que está la familia Ingalls.
1: Ingalls, lo veo con furia. Lo veo. Los Ingalls, lo veo. De acá a la China, todos los sábados me pongo a ver Ingalls mientras hago cosas. Y quiero que vuelva. Para mí, mi programa favorito. Tengo varios. Uno fue Mesa de Noticias.
0: ¿Sabes qué iba a decir Mesa de Noticias?
1: Me jodés, porque fue en ese momento como...
0: Me pareció como muy lejos, ¿viste? Mesa de Noticias iba a decir.
1: Re. Y otro es Venga y Atrévase a Soñar con el gran Berugo Carámbula, el mejor presentador del mundo.
0: Sí, de entretenimientos, el uno. Alcoyana, ¿te acordás de eso?
1: Era, se trataba, y escuchen, los más jóvenes no la van a poder creer, venía una señora vestida como estaba en su casa. Se la mandaban por un arcoíris pintado en el piso, la cambiaban, la luqueaban, le daban un tapado de visón y la hacían salir por el arcoíris como convertida en una reina. Mirá.
0: Ahí está. Bienvenidos, señores. Esto es Mesa de Noticias.
1: Sí,
0: qué lindo programa
1: este.
0: Pensá que este programa estaba levantado. Entonces le dijeron, bueno, hagan lo que quieran, diviértanse, y empezó a romperla toda. Y fue un exitazo. Pero hasta ese momento estaba levantado porque fue un fracaso.
1: No. ¿Sí? Al principio
0: cuando
1: fue un fracaso.
0: Sí, porque lo quisieron hacer más en serio. ¿Ves? Cuando lo empezaron a hacer más con tono de comedia y cagarse de risa, empezó a funcionar y fue un éxito.
1: Lo natural es lo que va. Ayer, hoy y siempre. Esta es la musiquita, qué linda era.
0: Que ustedes porque no vieron, escuchá, que vuelva, Yo Me Quiero Callar.
1: También, sí.
0: Y el que a mí me gustaba ya, ¿eh? ¿Cuál era más divertido? El Giro Llave Cantes.
1: Sí, que había gente cantando con...
0: Sí.
1: Chilo
0: Llave Cantes, Chilo Llave Cantes, con galán.
1: Perdón la juventud que está escuchando esto.
0: Escuchá, influencer, te regalaba una cotorra.
1: Regalaban una cotorra.
0: Siempre de traje, con corbata, una cosa de loco.
1: Me encantaban los regalos de esa época en la televisión. Eran una licuadora de mano.
0: Alcoyana, sí, que era te regalaban el coso para la cama. Tipo
1: un acolchado. Alcoyana.
0: Qué divino.
1: Un par de aros.
0: Escucha, este es. Chilo Llave Cantes, Chilo Llave Cantes, Chilo Llave Cantes, cante con galán.
1: ¡Qué lindos!
0: Que vuelvan los Duques de Hazard, ¿te acordás de eso? ¡SWAT!
1: No los vi nunca.
0: ¿SWAT tampoco?
1: No, ni SWAT ni los Duques de Hazard, no,
0: Chips.
1: No llegué.
0: ¡Chips! Que vuelva Supermatch. ¡Hayden!
1: Era de unos juegos.
0: ¡Qué bueno!
1: Hermoso.
0: Ay, sí. Decime qué programa querés que vuelva. 11-28-52-101-5 en el Día del Trabajador de la Tele. Mi abrazo gigante para todos los laburantes de la tele de acá. Les mandamos con mucho amor un abrazo gigante porque los amamos. 11-28-52-101-5. ¿Qué programa querés que vuelva a la tele? Te haré que tenés un ratito y te puedes llevar entradas.
1: 11-28-52-101-5. Tu programa favorito puede ser también, no tan viejo, lo que quieras.
0: Sí, tal cual.

0: Vamos a hablar de todo un poquito, pero hay algo que tuvo un impacto mundial hoy. La verdad, no sé cómo lo viviste vos, Caro. A mí me mató, me partió al medio. Lo leí y sentí el dolor. Obviamente no se puede comparar con lo que debe estar sintiendo Messi en este momento, pobrecito. Pero cómo se ha metido en la vida de todos. En la vida de todos. Que las cosas que le van pasando a él, uno realmente las sufre. ¿O no? ¿No te pasó eso? Y además, hasta te digo, al principio me pasó que empecé a desconfiar cuando empecé a leer esta carta pública a su papá, boludo.
1: ¿Cómo desconfiabas? ¿Cómo lo había sido él?
0: Porque pensé que era una fake news hasta que me metí en el Instagram de él y lo veo publicado ahí. O sea, ahí ya no hay con qué darle. Pero ¿por qué me pasó eso? Porque no es un chico que hable.
1: Nunca. Y menos que de cosas tan profundas y tan detalle, tanto detalle. Muy fuerte.
0: No es un chico que hable, ¿viste? Un Maradona, vos sabés que puede salir con una cosa de esas en su momento, pero es muy reservado. Es muy, muy reservado también de su vida privada, de, bueno, una relación con el papá. A ver si me entendés. Una relación que ha tenido con el papá. Él es todo lo que es, no solo por su habilidad, sino también por lo que depositó su papá en él. Digamos, era su manager, era su amigo, de hecho ahí lo dice también. Y han apostado fuerte en momentos que han sido muy duros para ellos porque tuvieron que dividir la familia, ¿viste? Parte de la familia se quedó acá.
1: Una apuesta fuerte.
0: Él se fue con su hijo apostando a que el nene realmente era un crack y 13 años se fueron a vivir afuera y viendo a ver qué pasaba. Entonces, yo no lo quiero pasar por alto, quizás... Vos lo leíste o escuchaste algo de eso y quizás estás volviendo a tu casa y quiero que escuches lo que le escribió Messi al papá. Es tremendo. Escucha esto, Calu. No sé si vos lo leíste.
2: Sí, pero me gusta escucharlo de nuevo.
0: Dice, pa, todavía no puedo creer que te hayas ido. No caigo, o mejor dicho, no quiero caer. Mira, se me pone la piel de gallina, che. Lo estoy leyendo y me pasa. Mira que lo leí.
1: Que perdió un ser querido.
0: Ah, yo perdí a mi padre, vieja. Madre,
1: claro.
0: Me mata,
1: te pega, es eso.
0: Me mata mal, Se me hace muy difícil imaginarme que ya no te voy a ver más. Que no vamos a hablar más. Sé que estabas sufriendo y que es lo mejor. Pero te fuiste muy pronto. Todavía nos quedaba mucho por disfrutar juntos. Tanto me pedías que juegue el último mundial y días antes de empezar fue cuando peor te pusiste. Era la primera vez que no ibas a estar en un torneo, pero mamá me decía que ibas a estar mejor, que ibas a estar bien para poder viajar. Yo te decía que íbamos a llegar a la final, así podías viajar. Cada vez que terminaba un partido, esperaba y extrañaba tu mensaje. Ahí me di cuenta de que la situación era fea de verdad. Así todo, no dejaba de pensar en llegar lo más lejos posible para darte tiempo y que vieras un partido. Llegamos a la final y no pudiste estar. Quería ganarla para llevártela y mostrarte una nueva. No pude. Las piernas no me daban más. Esta vez intenté ir contra mi físico, pero no pude. Nunca pude sentirme bien. Cuando llegué, creías que habíamos perdido la final por penales. No pudimos hablar de nada de todo lo que pasó. No pudimos disfrutar nada. No fuimos campeones, pero no sabés cómo disfrutamos cada partido. Una vez más tenías razón. Tenía que estar y jugarlo. Te cuento esto porque fue lo único que no pudimos hablar. Porque todo lo demás ya lo sabes. Hablamos todos los días y nos veíamos cuando se podía por mis compromisos. No sé qué voy a hacer sin vos. No sé cómo voy a seguir. Yo solo jugaba el fútbol y ahora tengo bastantes dudas de que vaya a seguir haciéndolo por mucho tiempo más. Estuviste al lado mío desde el principio. Faltaba tan poquito para el final. ¿Por qué no aguantaste ese poquito más y terminábamos juntos? Es terrible, chico.
1: Es tremendo, esa parte es tremenda.
0: Es tremendo, a mí me parte al medio.
1: Le reprocha por qué se fue antes, eso es tremendo.
0: Es la carta que le hace Messi a su papá, Mirá cómo sigue. Sé que tu felicidad era ver bien a tu familia, a tu mujer, a tus hijos y sobre todo, sin que se enteren los otros, verme jugar a mí. Y ahí habla de todo el esfuerzo que hizo él como papá con Messi. Desde chiquito siempre fue así. Me llevabas a todos los entrenamientos. Apenas llegabas de trabajar, a muchos me llevaba mamá porque vos estabas trabajando. Obviamente a los partidos no faltabas a uno. Cómo sufrías viéndome y cómo disfrutabas, aunque nunca me regalabas muchos elogios. Fuiste papá, amigo y representante. Siempre eras la persona que tenías que ser en cada momento y nunca te equivocaste en nada. Más allá de algunos reproches o peleas, siempre, siempre tenías razón. Al final, se terminaba dando como vos decías. Te voy a extrañar mucho, pero siempre vas a estar presente. Y sobre todo en la educación de mis hijos, porque les enseño y los educo como ustedes lo hicieron conmigo. Descansa en paz y cuídanos desde arriba como lo hacías acá. Gracias por todo. Te amo, pa. Las palabras de nuestro capitán, para mí es el capitán, es nuestro capitán. Es un tipo que es un distinto de verdad. Valora mucho la familia, valora mucho lo que hizo el papá. En el medio de todo esto, nosotros en algún momento, sin querer, sin pensarlo, juzgamos quizás en ese último partido que no corrió tanto. Y por la cabeza de él estaba pasando todo este infierno. Se le estaba muriendo el papá.
1: Peor momento.
0: Se te está muriendo tu viejo. ¿Me entendés? Con todo el esfuerzo además que implicó llegar a esa final. Porque los chicos no daban más. Estaban hechos bolas ya. No daban más esos físicos. Pero además la preocupación de estar pensando en cómo está tu viejo. De esperar ese llamado antes de salir a la cancha, que era ya un clásico.
1: Y no llegaba.
0: Y cuando terminaba el partido, pegarle el llamadito para...

0: contarle todo lo que fue, porque sabías que en la tribuna no estaba, porque estaba acá tratando de rehabilitarse. Nada, se fue el papá del capitán, se fue el papá de nuestro capitán. Hoy Leo está sufriendo y, nos guste o no, a nosotros también lo sentimos en la piel, lo sentimos en el cuerpo. Desde acá simplemente mandar un abrazo gigante a toda esa familia y que puedan superar este duelo lo mejor posible. Te queremos, Leo.
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1: 7:30 en la República Argentina. 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Noticias que pasaron en este día, tal vez no lo sabías. Explosión en un edificio de Recoleta. Evacuaron a los vecinos. Ocurrió en un inmueble ubicado en Junín y Arenales. Personal del SAME, policía de ciudad y bomberos desplegaron un amplio operativo en la zona.
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1: Juicio a Pity Álvarez. Con el músico un poco más lúcido, los primeros testigos reconstruyeron la noche del crimen. Cuatro personas contaron lo que pasó en la madrugada de ese 12 de julio del 2018. Un vecino recordó haber escuchado el grito «¿Qué hiciste, Cristian?». Mientras otro allegado al músico contó que, minutos después del crimen, le dijo «Maté a un chabón». Sigue.
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1: Deportes, fútbol, el hijo del Pupi Zanetti, firma su primer contrato con el Inter a los 14 años. Tomás Zanetti juega en categoría sub-15 del club italiano y estuvo acompañado de sus padres en el momento del fichaje. Hoy das un paso hacia tus sueños. Siempre estaremos a tu lado intentando protegerte, acompañarte y apoyarte en cada paso. Esto posteó su familia.
2: ¿Y vos? ¿Dónde estabas?
1: En Buenos Aires, 10 grados, 9 décimas.
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4: Este domingo estuvo mi amiguito Marcos Aramburu y pasó esto. ¿Cómo demonios haces para levantarte a las 5 de la mañana, estar a las 6:45 en Olga, ir a Gelatina, en el medio escribir un libro? ¿Cómo demonios haces?
5: Me clavo una siesta todos los días sí o sí, a veces dos.
6: No. Lo clave de la doble siesta es no pasarse tanto con la duración.
4: O sea, arrancás la primera tipo 12.
5: 9:30 de la mañana.
4: Ok.
5: Claro.
4: Y hay que limitarla. Streaming, banda de rock, novia inteligente, gimnasio, pluriempleo. Ay, Marquitos, la gente como vos me hace quedar muy mal parado.

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8: Hola, hola, ¿cómo va? Buenas noches, volviendo a casa. Tiene que, sí, editando tele tiene que volver, obvio. Y repito con la tribuna, donde salió Caramelito, por ejemplo. Zaracatunga, Zaracatunga.
9: Hola chicos, ¿cómo andan? ¿Todo bien? Bueno, que vuelva Benny Hill.
10: Hola Luis, Picalu, soy Nancy, ¿cómo están? Muy feliz día a todos los trabajadores de la tele. Y hoy casualmente miraba alguno que otro capítulo de por ahí. Me encantaría que volvieran los simuladores, que son lo más. Bueno chicos, buen programa, besitos.
11: Luis Pi, amigo, soy Daniel de San Martín, Daniel es jubilante. Se me vienen dos a la cabeza en este momento. El primero, Videomatch, irse a dormir, cagándose de risa, era lo mejor de todo. Y después me encantaban los Benvenuto. Ese me hacía morir de risa. El humor siempre, muchachos. Y editando tele es un clásico. Abrazo, los quiero chicos. Daniel es jubilante.

0: Alexander Nidirol. 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Luis Piñeiro en el Estudio 2.
1: Sí, en el Estudio 2 acá estoy para contarte que Panamericana en el kilómetro 23, sentido norte, está con demoras por choque. También el acceso este, a la altura del kilómetro 15, sentido capital, carril izquierdo, está reducido por trabajo de iluminación. Te doy una más de tránsito, autopista Buenos Aires-La Plata, reducción de calzada por obras en zona de Wilde y Quilmes, sentido La Plata. ¿La seguimos en un rato? Porque ahora se viene el espectáculo.
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0: No. ¿Qué tal, Romy Bayone?
4: ¿Cómo les va? ¿Todo bien?
0: Bienvenida.
4: ¿Todo tranquilo?
0: Se tiñó el pelo de nuevo.
1: Otra vez. Se lo tiñó ayer, se lo tiñó hoy de nuevo.
0: Ayer vino
1: muy temprano, dice que estaba a la mañana con la carterita. Golpeaba la puerta, no encontraba el timbre de la peluquería. ¿Estaba la persiana baja?
0: Sí, ayer se tiñó. Dijo, no es el manteca que yo quiero. Fui hoy de nuevo a la misma peluquera. Tuk, hola, déjame el color que yo quiero. Y hoy viene y se asoma con una cabeza nueva. ¿Qué te digo, Romy? Te quedó muy bien.
4: Ay, gracias.
0: Hermosa.
4: Porque me tenía, viste, acongojada este tema.
0: ¿Y ahora cómo te gusta? ¿Cómo
4: sí,
0: te quedó?
4: Me gusta, no estoy al 100%, digamos, conforme, pero bueno, me voy a adaptar.
0: Se viene la peluca. Cuidado. Se viene la peluca.
4: Me voy a adaptar.
0: Te queda divino, Romy. ¿Vos le llevaste una foto al coafer? ¿Al colorista?
4: Es que ahora digo, sí, pensé que ya sabía lo que yo quería.
0: Es la que te atiende siempre.
4: La misma que me atiende siempre, que me atendió la última vez.
0: Tuvo un mal día ayer, ponele.
4: Y claramente, seguramente
0: y
4: sí.
0: Y hoy un peor día, pero
4: y
0: bueno.
4: Y un peor día porque vio mi cara, fue la primera cara que vio.
0: No, mentira, estás divina.
1: Te quedó genial y no está tan convencida.
4: No estoy tan convencida, es que somos complicadas las mujeres.
1: Es el eclipse, yo te dije, sí, no vayas el eclipse, no vayas es hoy, anda mañana.
0: ¿Sabes que sí?
4: El eclipse.
1: Punto. No es cierto.
0: Yo te digo que tengo una cosa para hacer esta noche, no sé si voy.
1: No sé. Bueno, sí, vamos juntas en todas. No vayas, listo.
0: No voy a ningún lado. A la cama.
1: Vos me dijiste a mí no vayas, yo te aconsejo no vayas. Listo.
4: Amargos,
0: muy bien. ¿Qué pasó en la farándula?
1: En la farándula tenés cositas.
4: Tengo cositas, chicos. Porque...
1: Bueno, feliz día de la tele. Vos también laburás en la tele, así que feliz día.

0: vos, gracias, todos los trabajadores de la tele.
1: Muchas gracias.
0: Y hablando de eso, ¿qué tenemos? ¿De tele? ¿De qué tenemos?
1: Tenemos algo, sí, es de tele barra música.
0: ¿Por qué?
1: Porque Lucra le contestó con una canción, que está por lanzar mañana, a la Joaquí. Porque la Joaquí,
0: Lucra le dedica,
1: Lucra
0: le contesta con una canción que además va a lanzar mañana. O sea,
1: muy
0: que
1: loco, pero
2: es el Shakiro.
1: Tal cual, el despechado. Perdón. La canción se llama Yo sufrí por amor.
3: Yo sufrí por amor. Nunca mejor puesto el nombre. Lucra, porque lucra con todo. Poetas, lucra con el partimiento de la pareja.
0: Che,
3: lucra.
0: Para que dicen que es un buen pibe, Lucra.
3: Sí, más vale. Vamos a ver qué dice el tema.
1: La gente está matando las redes, ¿viste?
0: Bueno, pero la gente.
1: Pero pasa que la bancan mucho la Joaquí y la Joaquí.
0: Pero pará, pero. O sea, la gente se enoja y la mata, pero sin saber qué pasa ahí internamente. Capaz que el pibe no siente el amor como lo está sintiendo Joaquí, la verdad.
3: Punto.
0: Que es tan desparejo que no da para hacer.
3: ¿Y la Joaquí qué dice? ¿Ibas a decir?
1: No, porque la Joaquí hizo muchas notas, vio muchas notas y habló. Y la última aparición que fue que hizo la Joaquí fue en PH. Y ahí dio a entender que estaba dando la razón a los medios de comunicación cuando la tildaban a la Tuli como la tercera en discordia. Ella dejó entrever, ellos tenían una relación que a mí me lastimaba.
3: Ya se estaba todo medio dopo de...
1: Pero yo entiendo, pasa que ellos no entendían que ahora había una pareja, que había situaciones que le lastimaban.
3: Bueno, no se adaptaron.
1: Claro, se había dicho que Tuli dormía junto a Lucra en son de amistad. Y eso ella no lo entendía, que eran muy unidos.
0: Pasa que hay un quilombo ahí, porque ellos se conocen de antes.
3: Claro, de toda la vida.
0: O sea, la que entra a cuadro es Joaquín.
1: Claro.
0: Está bien, se enamoraron, relación juntos, pero es criticable también que vos deseches amigos y amiga que tenés de antes.
3: Por
0: porque
3: pareja.
0: Formate una relación, digamos, que se acomode la cosa, sí. ¿O no? Eso sería lo más lógico.
3: Que no puedas seguir con tus costumbres está mal.
0: Claro.
3: No sé si dormir con su amiga, cola con cola, no lo sé, tal vez sí, no lo sé.
1: Sí, tal cual. Me parece que, bueno, a veces también en un vínculo uno tiene que...
3: ¿Ceder?
1: Ceder un poquito, ¿viste? Eso
0: sí,
1: me
0: si
1: parece
0: vos
1: que
0: hoy
1: es...
0: conoces un chico.
1: Sí.
0: Y él tiene una amiga muy, muy amiga. Muy amiga que duerme cola con cola. A veces, cada tanto, con un viaje a Mar del Plata.
3: Pero no pasa nada entre ellos.
0: No pasa nada.
1: Me molestaría.
0: ¿Sí?
1: Ni sí.
0: ¿No seguís esa relación?
1: No. Si él no puede ver, yo te estoy diciendo, elegí entre ella y nuestro vínculo.
3: Pero,
1: le diría, che, aflojemos un poco con tanta...
0: Pero ¿sabes qué pasa, Roma? Yo la conozco hace muchos años.
3: Es mi hermana.
0: Es casi mi hermana.
3: Compartimos todo.
0: ¿Cómo lo ves?
1: Me parece que hay un límite, chicos, dormir juntos.
3: Bueno, dormir juntos no, pero igualmente, ponele que no duermen, pero hay complicidad,
1: no,
3: la llama a ella,
1: no
3: la charla, che,
1: no,
3: voy a
1: no
3: consultar
1: molestaría.
3: Con Marinita,
1: no
3: sé. Tal
1: no,
3: cosa.
1: No, molestaría.
3: Ok, ok.
1: Pero pasa que lo que dicen las amigas, amigos en común, es que ella tendría ciertas actitudes que molestan con los amigos.
3: Tuli.
1: Ella es así, Tuli, ¿sí?
0: La Tuli.
1: A ver,
3: ¿tenemos
1: él le contesta,
3: algo para escuchar?
1: ¿Y qué pasó? Otra cosa que le contestó Lucra a la Joaquí, la Joaquí tiró de